0: que hay en el Instituto Nacional de Tecnología Industrial, en el INTI. Justamente el gobierno nacional analiza despedir 700 empleados del INTI en todo el país, y el director de Industrias Emergentes del INTI para el noroeste argentino, se llama Guillermo Baudino, que charló con FM Profesional y confirmó el avance del desmantelamiento justamente del organismo, que se va a efectuar no solamente en Salta, sino en todo el país, en todas las sucursales que tiene el INTI, y por ahora están preparando un paro en rechazo a estos despidos.
1: La única certeza que tenemos es que el sentido de pertenencia que tenemos los profesionales y técnicos del INTI nos va a hacer defender la institución hasta las últimas consecuencias, porque nosotros hemos comprobado a lo largo de los años que sin industria no hay nación. Y eso nos, digamos, a todos los que tenemos un sentimiento de patria, nos implica que esto es una cruzada no solamente por el empleo propio, sino por el empleo de miles de jóvenes que entran todos los años al mercado laboral, y que si no hay una industria que les genere puestos de trabajo, esos jóvenes van a estar justamente desamparados, porque lo que a un joven le da la estructura a la vida es la posibilidad de tener un trabajo digno y un salario correspondiente. Y la industria es justamente la posibilidad de que esos jóvenes puedan ingresar al mercado laboral. Así que nosotros tenemos la convicción de que hemos trabajado en estos años con mucha responsabilidad, mucho compromiso, y lo vamos a defender. Así que esa es la única certeza que tenemos. Hoy es un día de paro activo, donde se están realizando en todo el país actividades de difusión, y de un mensaje a la ciudadanía que en la destrucción del Estado, y en este caso de nuestra institución, va en desmedro de las posibilidades de desarrollo de la Argentina.
0: Bien, ahí escuchábamos justamente al titular, al director de Industrias Emergentes del INTI para la región NOA, Guillermo Baudino, quien también contó que se confirmó que por resoluciones del Consejo Directivo del INTI ya se eliminaron algunas funciones del organismo, como por ejemplo el servicio meteorológico que tiene el INTI. Usted dice, pero que no el servicio meteorológico que está en los aeropuertos, sino el que tiene el INTI, que le sirve para el trabajo que se realiza en el campo, en todo el territorio nacional, que es muy valioso para la tarea personal que tiene cada cada agricultor, justamente en nuestro territorio, para saber cómo va a venir la temporada, si es buen tiempo para sembrar o para cosechar. Bueno, los controles de básculas también, que se extienden a lo largo y ancho del territorio, a nivel comercial, que depende también del área de comercio exterior y aeropuertos, también quedó restringido, y el control de surtidores, es decir, el INTI, el Instituto Nacional de Tecnología Industrial, son los profesionales que se encargan de ir al azar, por supuesto, a las estaciones de servicio, y controlar uno por uno todas las mangueras o todos los surtidores, para corroborar justamente de que el servicio que te están dando, que los 10 litros que te están sirviendo, sean los 10 litros y no otra cosa. Justamente sobre ese tema vamos a hablar seguramente más adelante. Seguimos en un barrio chino, y un tema que sin lugar a dudas ha sido y va a ser un tema de debate durante mucho tiempo de aquí, por lo menos hasta fin de año, tiene que ver con la reforma electoral, con lo que los partidos, según la mirada de cada quien o de cada político, varía, por cierto, y tiene que ver justamente con qué facilidad o cómo se van a acomodar los partidos en torno a estas modificaciones que se aprobaron dentro del Palacio Legislativo. Para charlar respecto de este tema, vamos a dialogar con Mauro Sabadini, justamente de presidente del Partido Felicidad, quien gentilmente nos atiende a esta hora. Mauro, buenas noches, ¿cómo te va?
2: Buenas noches, Chino, un gustazo saludarte a vos, a todo el equipo de la radio y a la audiencia.
0: Bueno, hace mucho que no charlábamos, pero bueno, un placer volver a escucharte, Mauro. Y bueno, preguntarte un poco qué análisis han hecho justamente, y si han tenido la posibilidad de verlo en detalle, a la ley aprobada en diputados y senadores.
2: Estamos sumamente preocupados, vemos un retroceso institucional, democrático en nuestra provincia, que empezó ya hace algunos años, cuando comenzaron a suspender.

0: darse las elecciones PASO, las primarias abiertas, simultáneas obligatorias, que garantizaban realmente plena participación, equidad y transparencia en los procesos electorales para luego llegar a las elecciones generales. Es decir, con aquella legislación, tanto cualquier ciudadano como cualquier expresión política tenía la posibilidad, en líneas generales, de participar electoralmente, de postularse y someterse al escrutinio del soberano, del pueblo, para ver si luego alcanzaban los umbrales o en la competencia interna los requisitos mínimos para participar en las elecciones generales. Uh-huh. Esa ley fue suspendida por el gobernador Sáenz en dos oportunidades, si no mal recuerdo, y nos trae luego de pasar por una reforma constitucional que en principio alentaba la posibilidad de evitar reelecciones a una maniada posibilidad de presentarse a un tercer mandato. Sobre esta coyuntura en la que transita la vida política institucional de nuestra provincia, ahora aparece este proyecto de ley que con una gravedad inusitada avasalla la ley de partidos políticos el régimen de partidos políticos de nuestro país y el de nuestra provincia en particular, armando una suerte de esquema a medida para que los partidos políticos puedan competir bajo algunas reglas que lo que hacen a priori es impedir la libre participación de los ciudadanos, condicionar a los partidos políticos para poder ser elegibles por parte de los ciudadanos. Pasamos a dos ejemplos concretos. Primero, en todas las categorías es posible que se multipliquen las candidaturas dentro de un mismo frente o de una misma alianza, y la suma de los votos de todos los candidatos terminan concluyendo en el candidato que sacó más votos, traduciéndose ese en el resultado final de ese frente político para una candidatura determinada. Todo esto se aplica a todas las categorías menos a la de gobernador. Y asimismo, para poder participar en una elección, a partir de esta ley sería exigible la presentación de candidaturas en 15 departamentos de los 23 que tiene nuestra provincia. Toda vez que para poder presentarse a gobernador de la provincia de Salta, siendo una elección de distrito único, con la posibilidad de conformar una lista donde se tuviera una forma integrada por un candidato a gobernador, un candidato a vice, era suficiente para que desde cualquiera de los 23 departamentos pudiera ser elegido ese candidato. Aquí habría una restricción también a esa posibilidad, exigiendo este umbral absurdo bajo ningún tipo de vista, habría una argumentación que implique este umbral que condiciona a la mayoría de los partidos políticos, por cierto, porque si un partido político en su reglamentación interna tiene la obligación de constituirse departamentalmente, bueno, eventualmente ese partido político no debería tener mayores complicaciones. Ahora, la mayoría de los partidos políticos no se rigen por ese tipo de organización territorial. Sin embargo, lo hacen los partidos llamados tradicionales, como puede ser el Partido Justicialista o como puede ser la Unión Cívica Radical. Entonces, digo, hay limitaciones objetivas y concretas para avasallar los derechos que tenían el resto de los partidos políticos para participar de las elecciones. Entonces vemos con suma gravedad que el gobernador Sáenz asumió, contrariamente a lo que sus dichos nos daban a entender, se está llevando adelante un proceso de desmantelamiento del sistema democrático en nuestra provincia en cuanto al régimen electoral se refiere. Y reitero, la gravedad enorme que fue para nuestro sistema democrático electoral la eliminación de las primarias abiertas simultáneas obligatorias, que eran las que ordenaban precisamente estos procesos para luego llegar a las elecciones generales. Y ahora esta ley que lamentablemente se transforma en un nuevo torniquete para la voluntad popular.
1: Bueno, para pasarle en limpio, si se quiere, una forma más gráfica a la gente, van a tener, por ejemplo, el frente o del partido Felicidad, hasta cuatro listas, de ahí van a votar a la Claro, si es que van de enfrente. Van a tener cuatro listas, o hasta cuatro listas, que puede ser A, B, C o D. Si yo voto a C, no necesariamente mi voto va a ir a C, porque si ganó el candidato A de ese frente, todos los votos se suman allí, ¿verdad?
0: Digámoslo de esta manera. Salvo la categoría gobernador, que sería uninominal, digamos, allí no se puede, esa competencia interna que falsamente pretende democratizar el resto de las candidaturas, no existe para la categoría gobernador en esta mañana ley. El ejemplo es este, participan como candidato a diputado el Chino Villarreal, Mauro Sabadini, María y Esther. Sí. El Chino Villarreal saca 10 puntos, Mauro Sabadini saca 3, María y Esther sacan 2 y 1 respectivamente. El Chino Villarreal Real cuenta con 16 puntos, claro, no con los 10 que él obtuvo, porque en este ejemplo de falsa interna, los votantes de Sabadini, de María y de Esther, en el ejemplo, serían también votantes del Chino Villarreal. Entonces hay un traslado de los votos que tampoco tienen que ver con la decisión del votante. Por eso también decimos que es una trampa, que es una ley amañada. Si en cambio se diera un esquema como el de la ley que teníamos vigente, las primarias abiertas, simultáneas y obligatorias, esa interna la ganaba el Chino Villarreal, que luego, con 10 puntos, no con 16, quedaban afuera, en el ejemplo, Sabadini, María y Esther, y entonces el Chino Villarreal iba a las elecciones ya con los propios votos que había obtenido, y se supone que dirimiendo internamente la mayoría de los votos de Sabadini y de María Esther también deberían ir para el Chino Villarreal. Pero el elector que no lo quería votar porque se peleó con usted en quinto grado de la escuela primaria, podía no votarlo. En cambio, en este caso, el joven que se peleó con usted en quinto grado de la escuela primaria lo habría votado habiendo votado
1: sin
0: a
1: querer.
0: María Esther o a Sabadini. No, claro, sé si se entiende el ejemplo.
1: Claro, lo votó sin querer, digamos.
0: Exacto.
1: Bueno, de todas formas seguramente van a tener, ya esto es ley, así que habrá que acomodarse y acomodar las cargas. ¿Ya comenzaron a trabajar para tener representatividad por lo menos en 15 distritos?
0: En el caso de nuestro partido solemos, la organización interna partidaria nos llevó desde que nos fundamos en 2017 en participar siempre entre 11 y 18 departamentos. Para el partido Felicidad no debería ser un problema cumplir con ese requisito, pero eso no quita que no sea un requerimiento injusto, que sea un condicionamiento para otras fuerzas políticas. Claro. Porque, no sé, si hay un partido, por ejemplo, que tiene organización en solo en los 5 departamentos más poblados de la provincia, y otro que tiene los 15 menos poblados, en términos proporcionales, tiene mayor representatividad el que está organizado solo en 5 departamentos con más cantidad de habitantes que el que está en 15 con menos habitantes, ¿se entiende? Es un absurdo lo que esta ley promueve, simplemente tratar de que el oficialismo en general, digamos, los oficialismos, a partir del aparato del Estado y de los condicionamientos que pueden imponer, teniendo en cuenta que en provincias como la nuestra el peso de la administración pública es muy elevado, condicionar una suerte de esquema piramidal que termina convergiendo en los votos que van para el candidato a gobernador, donde esta interna que sí se da en el resto de las categorías no aplica.
1: Claro.
0: Por eso es una ley planeada y es digamos de fácil lectura, que tiene una intencionalidad concreta de condicionar a todas las fuerzas de la oposición, desde la derecha hacia la izquierda.
1: Y también va a terminar de forma indirecta presionando o a que los partidos realicen una interna enmascarada para ver quién va a ser el candidato a gobernador en cada frente o en cada lista, ¿no?
0: Claro, Chino, pero pensemos en lo siguiente. La provincia de Salta hoy debe haber con vigencia plena alrededor de 35 fuerzas políticas. Si un frente electoral está compuesto por 8 partidos políticos, esos 8 partidos políticos, por el solo hecho de ser parte de ese frente electoral, deben como mucho, conformar 4 listas en las categorías. Es decir, que hay un renunciamiento a priori de los partidos políticos que no tiene que ver con el diálogo político ni con las convicciones del partido para ingresar a ese frente, sino que simplemente tienen un condicionamiento de esta absurda ley para renunciar a sus propias candidaturas. ¿Se entiende? hoy, por ejemplo, si 8 partidos políticos van en un frente y esos 8 partidos políticos querían competir en la categoría con concejales, cada uno con su lista, podían hacerlo. Hoy ya no lo pueden hacer.
1: Bien. Mauro.
0: Se avasallan todos los derechos, no solo de los partidos políticos, sino de los ciudadanos, elegir libremente a los candidatos que la oferta electoral, de manera libre, podía ofrecerle. Ya esa oferta electoral no es libre, es condicionada y son responsables todos los legisladores provinciales. Y por supuesto el gobernador, que ha sido el primero en predicar en sentido contrario con el ejemplo de eliminar las PASO.
1: Perfecto. Te agradecemos la opinión, seguramente de acá hasta las elecciones tenemos un largo trecho, ya volveremos a charlar, ¿eh? Te mandamos un abrazo grande.
0: Otro chino para ustedes, allí en la radio, para todo el equipo, para la audiencia, y muchas gracias por hacer que nuestras voces también puedan ser escuchadas. Muchísimas gracias.
1: Un abrazo grande. Mauro Sabadini, titular del Partido Felicidad, presidente del Partido Felicidad, charlando con nosotros respecto a estas modificaciones que tendrá justamente en la ley electoral, o que tiene ya la ley electoral en la provincia de Salta. Pausa y venimos con más Barrio Chino.
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0: 19:39 en la República Argentina, seguimos en Barrio Chino en el orden nacional. La oposición presiona para interpelar a Adorni, pero los gobernadores por ahora no aportan votos. Y la crisis política que desató a raíz de las denuncias contra Manuel Adorni por enriquecimiento ilícito no lo deja respirar al gobierno. Hoy jueves, diputados de la oposición convocaron formalmente a una sesión especial para el 14 de mayo en la que se tratarían los cuatro proyectos que impulsa la interpelación del jefe de gabinete para que brinde explicaciones sobre sus viajes y sobre su patrimonio. Por ahora el objetivo no tiene respuesta porque no consiguen el apoyo de los gobernadores para tener la mayoría necesaria para poder realizarla. Y dentro de lo que vienen las capacitaciones a nivel provincial, hablábamos ayer justamente con respecto a las nuevas capacitaciones que se vienen en la Universidad de la UPATECO, justamente con nuevas carreras, también con la convocatoria para capacitadores y demás, también lo que trabaja y promueve cada semana y cada mes el municipio a través de la Escuela de Emprendedores y la terminalidad educativa y demás. Todo lo que tiene que ver con educación se transforma sin lugar a dudas en un punto importante, porque sin lugar a dudas la manera más pronta y más estable para poder crecer en un país es la educación. Y la Universidad Católica está diseñando una propuesta para concretar que empresas contraten a talentos jóvenes salteños, un programa que se llama Primer Empleo, justamente programa Impulso al Primer Empleo, que se ha lanzado justamente, o que será lanzado el 15 de mayo, ¿sí? Y que busca justamente tratar de que los jóvenes no solamente se reciban o que no solamente estudien, sino que también tengan oportunidades directas y concretas en el ámbito laboral. Para charlar sobre el tema la tenemos en línea a la directora de Vínculos con el Medio, la secretaria de Extensión de UCASAL, la licenciada Isabel Cornejo, a quien saludamos. Isabel, buenas tardes.
1: Hola, Chino, ¿cómo estás? Buenas tardes.
0: Muy bien. Bueno, contanos un poquitito de este proyecto.
1: ¿Cómo andas? Bueno, sí, te cuento. Estamos organizando el encuentro con empresas, que se va a hacer el 15 de mayo en el Aula Magna a las 9:30 de la mañana. Y es un programa, es un encuentro en donde vamos a lanzar, como vos bien dijiste, el programa Impulso del Primer Empleo. Este es un programa en el que intentamos vincular el talento joven que tienen los chicos con las necesidades de perfiles capacitados que tienen cada vez más las empresas, ¿no? ¿Cómo hacemos para vincular este talento joven con las empresas? A través de este programa, con tres pilares fundamentales. Esos tres pilares son el acceso al sistema de pasantías que les damos a las empresas, el sistema del servicio de la bolsa de trabajo, que es un servicio completamente gratuito al que acceden también las empresas, y también el acceso a eventos especiales como ser, por ejemplo, la Feria de Empleabilidad, que es un evento que es cada vez más grande, ¿no? Uh-huh. A través de estos tres pilares grandes, lo que intentamos hacer es que facilitemos el acceso de esos perfiles que son cada vez más capacitados a las empresas, ¿no? Que las empresas puedan, por ejemplo, no sé, de repente, por ejemplo, decirte, una empresa necesita un perfil junior, de formar un joven en un determinado nivel. Bueno, entonces en ese caso le ofreceremos, por ejemplo, bueno, toma un pasante, por ejemplo. Si vos querés irlo formando desde joven, creemos que lo mejor es empezar por el sistema de pasantías, toma un pasante y le explicamos cómo puede hacer para tomar un pasante, puede tenerlo un año y medio, por ejemplo, le explicamos cómo lo cubre la ley de pasantías y demás. En el caso de que, por ejemplo, necesite un perfil más capacitado, ajá, o por ejemplo que necesite una persona que ya esté graduada, entonces, pues bien, le ofrecemos la bolsa de trabajo, por ejemplo, que también es un servicio gratuito, ¿no? Entonces, vamos teniendo así distintas opciones para cada caso según lo que cada empresa necesita, ¿no? Bien. Lo mismo con la Feria de Empleabilidad, por ejemplo, lo que hacemos es dar a conocer que las empresas vayan al campus y vayan dando a conocer cuál es la cultura organizacional que tiene la empresa, cuáles son los perfiles que las empresas necesitan, ¿no? Entonces, llegado el momento de que las empresas necesiten contratar un pasante, necesiten contratar un graduado, ya los chicos conocen de qué se trata la empresa, qué es lo que buscan, claro, qué es lo que piden, a qué se dedican, ¿no? Es un poco eso,
0: Isabel,
1: hacer que se conozcan.
0: Tal cual. Isabel, para participar, chicos, ¿desde qué nivel educativo pueden ingresar dentro de estas ofertas?
1: Bueno, este nivel en el nivel educativo siempre estamos hablando del nivel universitario.
0: Claro, pero ¿desde qué año, digamos, en las carreras?
1: De todas las carreras, ¿no? De todas las carreras, siempre, de tanto presencial como distancia, carreras de grado como de pregrado y de posgrado también, ¿sí? Todos nuestros niveles educativos están incluidos. Y en este evento, los que tienen que participar, y aprovecho tu audiencia para invitar, son a las empresas. Los que queremos que participen son las empresas, porque ellas son las que vienen a contratar, ¿no?, a estos alumnos, a estos graduados. Entonces son las que queremos que conozcan este sistema de pasantías, este sistema de bolsa de trabajo, cómo participar de la feria de empleabilidad. Entonces aprovecho tu audiencia para invitarlas a este encuentro, para que sepan más en profundidad cómo poder utilizar estos servicios, que son todos completamente gratuitos y que están a plena disposición de las empresas, ¿no?
0: Isabel, ¿y qué tipo de empresas, como para hacer un listado, de qué rubros podrían interesarse o podrían contactarse con ustedes?
1: De todos los rubros. En eso no tenemos ningún filtro, porque está destinado a todas las carreras de la universidad.
0: Perfecto.
1: Así que cualquier empresa de cualquier rubro puede participar, no importa si son empresas grandes o empresas más pequeñas, acá hay lugar para todos, si son consultoras, eso no importa. El que esté interesado en contratar pasantes, en contratar graduados, en incorporarse a la feria de empleabilidad, puede venir, darse una vuelta por el encuentro y informarse de qué se trata, por supuesto.
0: Perfecto. Recordamos entonces la fecha, la hora y dónde se pueden contactar las empresas para poder acercarse a ustedes.
1: Dale. La fecha es el 15 de mayo a las 9:30 de la mañana en el Aula Magna. Y esto sí, obviamente, es con cupo limitado, porque, obviamente, como es en el Aula Magna, tenemos un cupo limitado, así que es con inscripción previa. Y los datos para inscribirse los van a encontrar en nuestras redes sociales, tanto en Instagram como en LinkedIn, que nos van a encontrar como graduados y empleabilidad @ucasal.
0: Graduados
1: y empleabilidad @ucasal.
0: Perfecto, perfecto. Listo, licenciada, le agradecemos por el tiempo y estamos en contacto.
1: Muchísimas gracias a ustedes por el espacio.
0: Por favor, un beso. La licenciada Isabel Cornejo, directora de Vínculos con el Medio de la Secretaría de Extensión de la UCASAL, con esta propuesta, para que los chicos realmente tengan oportunidades concretas, directas, y además abrirle el juego a las empresas. Vengan, porque la oferta también y la capacitación puede surgir desde una pasantía, que casi no te cuesta nada, y podés formar a gente específicamente para que sea para que trabaje en el rubro de tu empresa de forma exclusiva, si se quiere.

Y en la jornada de hoy, cambiando de tema, 19:47 en el país, en la jornada de hoy se conoció una publicación, un manifiesto del Colegio de Magistrados y de Funcionarios del Poder Judicial y del Ministerio Público de Salta, titulado La Independencia Judicial es una garantía para la ciudadanía. El mismo detalla o reza: en vistas a la reforma de la ley del jurado de enjuiciamiento aprobada por la Cámara de Diputados de la provincia de Salta, que permite suspender preventivamente a magistrados y magistradas, el Colegio de Magistrados y Funcionarios de Salta recalca que la independencia judicial es una garantía de la ciudadanía al debido proceso. La legítima defensa y la división de poderes, principios centrales del sistema republicano. Permitir que se aparte anticipadamente a un magistrado o magistrada sin el proceso legal correspondiente implica afectar la garantía constitucional y la inamovilidad persatian. Justamente esto es lo que detalla esta comunicación que hoy justamente acercó a todos los medios los magistrados de Salta, el Colegio de Magistrados concretamente, y también habla de la inamovilidad, que es un elemento esencial del sistema republicano e impide injerencias indebidas en el desarrollo de causas judiciales, como así también de investigaciones penales. La corrupción debe combatirse en todos los casos, dice este comunicado, pero la suspensión de magistrados y magistradas frente a una sola denuncia y sin elementos probatorios suficientes, como prevé el proyecto actualmente en debate, pone en riesgo a toda la ciudadanía y no tiene sustento en necesidades reales, es lo que establece, o por lo menos comenta, este comunicado. El mismo continúa diciendo que la ley vigente permite la suspensión del enjuiciado una vez que el jurado de enjuiciamiento haya declarado admisible el procedimiento. Previa explicación preliminar del denunciado y la solicitud de documentación, estándares necesarios para el debido proceso y la inviolabilidad de la defensa prevista en el artículo 18 de la Constitución Provincial. Los y las magistradas debemos actuar, dice el comunicado, sin ningún otro temor que el de respetar la Constitución, las leyes y la ética judicial. Un comentario respecto de esto, que va directamente, si bien demoró unos días, recordemos que la aprobación, o por lo menos la media sanción, surgió la semana pasada, el jueves de la semana pasada, y esto, el comunicado surge en la jornada de hoy, justamente, ¿no? Desde nuestra institución, reza este comunicado de los magistrados, reconocemos el compromiso, esfuerzo, transparencia e idoneidad de los magistrados y magistradas que integran el servicio de la justicia provincial, y consideramos que el marco legal vigente ha permitido el saneamiento del sistema cuando se comprobaron situaciones de mal desempeño. Este 8 de mayo, o sea, a partir de mañana, Salta será sede de, es otro tema, ¿no?, que tiene que ver con los magistrados, pero bueno, el Colegio de Magistrados y Funcionarios del Poder Judicial y del Ministerio Público de Salta publicaron este manifiesto titulado La Independencia Judicial es una garantía para la ciudadanía.

0: Y cambiamos de tema y nos vamos a hablar del antivirus. Seguramente lo has visto porque está en todas las redes sociales, videos, videitos, noticias, fakes y de todo. Lo cierto es que la variante que fue detectada como con un brote mortal ocurrido en un crucero que partió desde Ushuaia, Argentina, especialistas explicaron que se trata de una cepa poco común y de alta letalidad entre los seres humanos. La detección de esta cepa andina de hantavirus o hantavirus, como le quieran llamar, es un brote mortal registrado a bordo justamente del crucero que zarpó desde la Argentina y que volvió a encender las alarmas sanitarias debido a las características poco frecuentes y la posibilidad de transmisión entre las personas. En diálogo con FM Profesional, el jefe del programa de epidemiología del Hospital del Milagro, el doctor Adrián Edelkop, explicó que esta variante ya era conocida desde principios del año 2000 y que se diferencia del resto de los antivirus porque es la única variante conocida que tiene la posibilidad de contagiar de humano a humano. En cuanto a los síntomas, también explicó algunos detalles a través de la radio.
1: Es una cepa que ya a partir del año 2012 ya se tenía conocimiento con respecto a esta entidad clínica. Es la variante Andes, como usted mencionó, la variante que está ubicada en el sur del país. Hantavirus hay en distintas partes del mundo y algunos tienen la característica especialmente de ser transmitido a través de roedores, de la eyección de roedores y orina que contaminan los pastizales o puede entrar a los hogares, los galpones. Y uno va a estar en contacto con esas desecciones o con residuos que dejan el ratón, uno puede aspirarlo e ingresar por vía respiratoria y poder, digamos, producir la enfermedad. Pero esta variante tiene la característica, es la única variante, por lo menos conocida hasta ahora, que tiene la capacidad del contagio interhumano. Las otras variantes, uno adquiría la infección y no se la transmitía con facilidad o no se la transmitía a otras personas. En cambio, esta variante, con el contacto estrecho, se puede transmitir de persona a persona. Es el contacto ambiental, contacto a través de la saliva, de compartir espacios estrechos, o sea, es un contacto bien estrecho sería, o muy cercano a un paciente, en el caso de que lo auxilie alguien, persona de salud, o un conviviente. Por eso es lo que pasó con esta pareja holandesa, donde ambos resultaron afectados, que son los primeros casos que determinaron la presencia, digamos, que llamó la alarma. Bueno, lamentablemente fallecieron en lo que ocurrió justamente con este tema del crucero que estaba, se dirigía desde Ushuaia hasta Cabo Verde, África.
0: Bien, recordemos que Cabo Verde es el puerto donde no se le permitió descender a las personas que estaban afectadas a pesar del pedido. Sin embargo, hay novedades que vamos a tratar de desgranar más adelante que tienen que ver con la noticia en sí en el plano internacional. De todas formas, ahí estaba el doctor Edelkop contando un poco lo que tiene que ver con el concepto en sí de la enfermedad.

19:55 en la República Argentina, para ampliar sobre esta temática que, por cierto, ha causado mucha conmoción, sobre todo en el ámbito de los gobiernos y la salud, tanto en el gobierno de Cabo Verde, también lo mismo pasó en el gobierno de España y en particular en el gobierno de las Islas Canarias. Última hora del brote en el crucero MV Hondis y su llegada a Canarias, justamente la Organización Mundial de la Salud elevó el número de casos oficiales, ¿sí? El número de casos oficiales de antivirus de 5, posiblemente sean 9. El crucero afectado por varios casos sigue viajando hacia Canarias, y donde las autoridades locales, o sea, vendría a ser del municipio o de la isla de Canarias, dijeron: no queremos que bajen acá. Y el gobierno de España dice: tienen que bajar acá. Bueno, la enfermedad vírica, que ha causado 3 muertes ya, y se habla inclusive de hasta una cuarta que no se ha confirmado, obligó a la embarcación a permanecer fondeado frente a Cabo Verde durante varios días a la espera de evacuar. Al no darse esta situación, comenzaron a trasladarse hacia el destino final, que era justamente la isla de Canarias, ¿no? El gobierno de España señaló que tras la petición realizada por la Organización Mundial de la Salud, la OMS, Canarias va a acoger o debería acoger el crucero en cumplimiento de los derechos internacionales y el espíritu humanitario. Sin embargo, allí en Canarias, las autoridades sanitarias se resisten justamente a recibir este barco y a los contagiados en cuestión. También vale recordar de que el gobierno de Holanda envió helicópteros para poder recoger los cadáveres de las dos personas del matrimonio holandés, que aparentemente habrían sido el caso 1 y 2 de este contagio, ¿sí? Y también el gobierno de Alemania está pendiente para recoger a los pasajeros que son de su nacionalidad para ser recogidos, trasladados y atendidos debidamente.

0: Y vamos a volver con más información en el orden local. Recién leíamos un poco y comentábamos el comunicado del Colegio de Magistrados y Funcionarios del Poder Judicial. La independencia judicial es una garantía para la ciudadanía. Y para ampliar un poquito el concepto de este comunicado que ha sido distribuido a todos los medios de comunicación, la tenemos en línea la doctora Gabriela Buapse, directora del Cuerpo de Investigadores Fiscales del CIF de la provincia de Salta, y quien gentilmente a esta hora nos atiende después de una jornada de trabajo. Doctora, gracias por atendernos. Buenas noches.
1: ¿Qué tal? Buenas noches. ¿Cómo está usted?
0: Muy bien, muy bien.
1: Buenas noches. Un placer charlar con usted. Buenas noches a toda la audiencia también.
0: Muy bien.
1: Igualmente, padre.
0: Doctora, cuéntenos un poco, ¿cuál es el espíritu de este comunicado que emite hoy, que publica hoy justamente el colegio?
1: Sí, bueno, mire, nosotros ayer tomamos conocimiento de en instancias legislativas. Hay un proyecto de modificación de un artículo de la ley de el jury de enjuiciamiento con una modificación a ese artículo que nos resultó sumamente preocupante. En tanto, el artículo se modifica en un sentido que genera la preocupación de magistrados y funcionarios, magistrados de todos los ámbitos, ya jueces, fiscales, asesores, defensores, por cuanto la modificación que produce el artículo es que ante una sola denuncia puede el jury producir un apartamiento a título preventivo de ese magistrado. Uh-huh. Imagínese que esto puede ser una situación de suma gravedad, afecta por supuesto la inamovilidad de este magistrado. No, con esto no decimos que no tenga que funcionar el mecanismo de jury. De hecho, como está previsto actualmente, funciona la suspensión preventiva, pero ante la admisión formal de la acusación, uh-huh, que no es una instancia de una simple denuncia.
0: Ahora, lo que justifica, dentro de lo que es el proyecto, dice que se justifica para evitar que un juez o fiscal bajo sospecha, ¿sí?, sospecha grave, como ocurrió, dice entre paréntesis, en los casos recientes del juez Parisi o Laurenzi, siga en funciones, uh-huh, mientras la investigación puede ser entorpecida, ¿no?
1: Sí, entiendo, pero me parece que los mecanismos del jury podrían ahí trabajar con mayor agilidad. Si tiene presente en esos procesos un tiempo muy prolongado para la decisión del jury. Entonces, no es que no esté previsto el mecanismo, sino que esos jueces estuvieron en funciones pese a que el jury tenía la posibilidad de la suspensión preventiva. Entonces, están atacando en la instancia de admisibilidad formal solo por una cuestión de tiempo, uh-huh, cuando el tiempo puede funcionar correctamente en el mecanismo actual, sin afectar la garantía de inamovilidad, que es una garantía para la ciudadanía, porque fíjese usted que si uno quiere apartar a un magistrado o a un fiscal de una investigación de mucha complejidad, donde haya muchos intereses en juego, es muy simple, él renuncia y listo.
0: Claro.
1: Esa denuncia no es el sustento que significa una acusación formal. Entonces, no es que no tenga que haber mecanismo para apartar jueces, magistrados, funcionarios que no cumplen bien su función. Por supuesto que no. Pero hacerlo del modo que garantice el debido proceso para todos, ¿me entiende? Uh-huh. Eso va a ser una garantía para la ciudadanía. Entonces, eso es fundamentalmente a lo que apunta el comunicado del colegio.
0: Doctora, ¿sí? también el mismo proyecto, si bien, ¿sí?, tiene este punto que los involucra a ustedes directamente, también tiene otro punto que habla de las denuncias maliciosas, ¿no? Uh-huh. Y que también como que intimida a quien pueda llegar a ser un denunciante, de que en el caso de que se compruebe o de que la justicia determine que el juez en cuestión es inocente, uh-huh, o que no tiene culpabilidad alguna, inmediatamente tendría un cargo en contra quien haya denunciado, uh-huh, si se quiere, sin tener las pruebas suficientes o
1: Claro.
0: Con sentencia en contra. Lo cual esto también un poco como que acobarda a quien quiera, si bien ya es un poder muy fuerte y no cualquiera denuncia a un juez, esto acobarda mucho más, ¿no?
1: Yo creo, Pablo, que en esto hay que considerar que siempre el que formula una denuncia sabe que lo hace bajo las previsiones de la falsa denuncia. Entonces, ya hay una responsabilidad en cualquier denunciante y no por eso, en general, la sociedad entiendo que esté intimidada para hacer las denuncias. Denuncias a magistrados, a jueces, a fiscales, hay muchísimas, muchísimas. No creo que ese mecanismo genere intimidación, no creo. Ya cualquier denuncia que usted haga es bajo las previsiones de la falsa denuncia. Claro. Por supuesto, porque el sistema tiene que basarse en una base formal para formular una denuncia. Entonces no puedo ir y decir cualquier cosa. Eso ya es así en el sistema actual, ¿me entiende? No creo que esto pueda generar una intimidación, no creo, ciertamente. De hecho, como le digo, hay muchísimas denuncias a magistrados diarias. Si usted hace una investigación en esto, hoy me contaban que ingresan como, en la fiscalía que se encarga del área de ciudad judicial, que es donde desempeñan sus funciones los jueces y fiscales mayormente, porque es donde está concentrado todo el edificio de la justicia, hay denuncias diarias, más de 20, 30 denuncias diarias. No creo que estos mecanismos, sí creo que la sociedad tiene que saber que cuando se formula una denuncia de cualquier índole, la denuncia tiene que ser con el suficiente sustento y el convencimiento que es algo dañoso lo que le ha ocurrido, ¿me entiende? Uh-huh. Eso sí, por supuesto, por una cuestión de seriedad, como tenemos que actuar todos los ciudadanos, por supuesto.
0: Doctora, y otro punto, también está, creo yo, sí, ¿no? El riesgo, si uno lo mira de un costado más periodístico, de que sea una denuncia tal vez mediática o política para tratar de sacar de la cancha a un juez que está investigando tal vez una causa que incomoda a determinadas personas, y bueno, tal vez con la denuncia lo apartan y ya me lo saco de encima, ¿no?
1: Claro, justamente.
0: Una estrategia, digamos.
1: Es una estrategia, también puede ser usado como estrategia inadecuada e indebidamente, por eso el sustento que hoy tiene es la admisibilidad formal de esa denuncia. ¿Eso qué quiere decir? Que hay un análisis previo, hay un análisis de los elementos que se han presentado con la denuncia, se ha abierto una instancia de escucha al funcionario o magistrado denunciado, y eso le permite al jurado de enjuiciamiento tomar una decisión sobre bases, como le digo yo, más formales, y garantiza un proceso adecuado, respetando los derechos de todos, tanto de quien denuncia como de quien es denunciado.
0: Tal cual.
1: Pero efectivamente se puede usar una estrategia como esa, y es muy simple, de esa manera se suspende preventivamente, el fiscal, por ejemplo, deja de investigar, pasa a otro, y el otro puede tener un mecanismo idéntico, ¿me entiende esto? Claro. Por eso decimos que esto es una garantía también para la ciudadanía, que el magistrado pueda hacer su investigación con toda la convicción sobre la base de los elementos de prueba que va recolectando, sin ningún otro interés. Es como se tiene que conducir. El que no haga eso, o el juez que no actúe de esa manera, sí el sistema lo tiene que excluir, por supuesto, porque no queremos malos jueces, malos fiscales, malos defensores, no queremos.
0: Claro.
1: Solo que los que se tengan que ir del sistema sean excluidos con las garantías de todos los ciudadanos.
0: Bien. Doctora, ¿han sido consultados para o invitados a dialogar sobre este tema en alguna de las cámaras?
1: No, usted sabe que hoy me comentaron que se había dicho algo así, no hemos recibido una invitación formal de alguna de las cámaras para dar nuestra opinión, no, ni siquiera por escrito ni personalmente en una invitación, que muchas veces nosotros siempre hemos solicitado a las cámaras que cuando sean proyectos de interés para nuestros asociados, por favor, nos escuchen nuestra opinión, estamos dispuestos siempre a ir a opinar bajo la base de que son opiniones constructivas, pero en este caso no hemos recibido esa invitación.
0: Bien, vamos a estar pendientes seguramente y si no les molestia la volveremos a comunicar para seguir charlando sobre este tema.
1: Sí, cómo no, por supuesto que sí, estoy a disposición.
0: Le agradecemos por su tiempo, que tenga una excelente noche y bendiciones.
1: Bueno, muchas gracias.
0: Hasta luego. Ahí dialogábamos con la doctora Gabriela Buapse, directora del Cuerpo de Investigadores Fiscales del CIF, también miembro justamente de y firmante de el Colegio de Magistrados y Funcionarios del Poder Judicial, que emitieron hoy este manifiesto de la independencia judicial es una garantía para la ciudadanía. Pausa y venimos con más Barrio Chino.
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0: 22 en la República Argentina, seguimos en Barrio Chino, 12 grados, 4 décimas la temperatura actual en Salta Capital y alrededores, y hoy es el Día de la Minería en la Argentina, que se celebra cada 7 de mayo para conmemorar la sanción de la primera ley de fomento minero en el año 1813. ¿Cuánto ha pasado desde allí a esta época? Y sin embargo seguimos criticando la minería cuando está presente en cada actividad, en cada tarea, de lo que te imagines. Nada sería posible sin la minería. Para charlar un poco sobre este día y sobre las actividades que se realizaron hoy en torno al sector minero, vamos a dialogar con Gustavo Carrizo, secretario de Minería de Salta, quien está en línea, y le agradecemos que nos atienda. Secretario, buenas noches.
1: Perfecta descripción, Chino. ¿Eh? Perfecta, sí, esa es la introducción que esperaba escuchar, así que bien. Bienvenido, sí. buen jueves.
0: Bueno, sé que han tenido actividades hoy en La Puna, secretario.
1: Sí, hoy tuvimos de todo en La Puna y hasta recién entregamos certificados acá en el mercado artesanal, así que...
0: Qué bueno.
1: Un día para festejar, la verdad. Hoy en La Puna entregamos vivienda y fíjate que uno de los conceptos con los que nosotros trabajamos en la minería es el arraigo, ¿no?
0: Sí.
1: Y hoy garantizamos el arraigo con la entrega de esa vivienda.
0: ¿En qué entorno, o sea, en qué punto interviene la minería en esta entrega? ¿Ellos son los que realizan las viviendas? ¿Cómo fue?
1: No. Esa vivienda se la realizó en conjunto entre la provincia y el municipio.
0: Bien.
1: Pero claramente el objetivo de la minería, y nos preguntamos todos los días por qué hacemos minería, y hacemos minería por dos cosas: para desarrollarnos y hacemos minería para generar arraigo. Así que bienvenida a esa entrega, bienvenido el festejo. Estuvimos también allá por Pocito, también acompañando la celebración de este día. Estuvimos acá con una entrega de certificados, también entregamos más temprano un certificado de perforación con Ibiotec. Y bueno, esta es la manera de entender la competitividad, ¿no? Porque la segunda pregunta que nos hacen los inversores es quién va a desarrollar los proyectos.
0: Sin lugar a dudas.
1: A desarrollar los salteños, y en la medida que estemos capacitados para eso.
0: Secretario, dentro de lo que son los proyectos, sabemos que hay proyectos de litio muy importantes, como el proyecto Mariana y otros en la provincia de Salta. ¿Qué otras actividades mineras están creciendo que no sea el litio concretamente?
1: Los proyectos metalíferos, por supuesto. Y primero, a ver, siempre destaco los boratos, ¿no? Porque los boratos...
0: Son los que nos caracterizaron de toda la vida, ¿no?
1: Exactamente. Somos líderes sudamericanos en la producción de boratos desde hace años.
0: Claro.
1: Y eso nos posicionaron en el mundo. A partir de ahí nos empezaron a investigar un poquito más. Así que bienvenidos los boratos. Y los proyectos metalíferos hoy tenemos trabajando... Hace muy pocos días obtuvo la declaración de impacto ambiental Abra Silver, una empresa que producirá en adelante oro y plata. ¿Sí? También está trabajando en ese mismo contexto la empresa Silex, ahí en Salar de Pocitos. Es el único proyecto de plata pura en el mundo. El único proyecto de plata pura del mundo que existe está acá en Salta.
0: Qué bueno.
1: Está en el nevado de Quebar. Y bueno, y están en la última fase ya de exploración. Por supuesto, los resultados que tienen son fabulosos, y en breve tienen previsto iniciar también su construcción.
0: Bueno, y si cuando hablamos de minería también hablamos de sustentabilidad, porque no hay nadie más interesado en la sustentabilidad que el que encabeza o la empresa que encabeza un proyecto minero.
1: Por supuesto, la agenda ambiental, la agenda de desarrollo van a la par, para nada... se repelen entre sí, sino van excesivamente a la par, y así debe ser, ¿no? Quienes realizan el control y la fiscalización de cada una de esas actividades somos nosotros, la Secretaría de Minería. Primero la empresa, después la comunidad, y nosotros también participamos como Secretaría de Minería.
0: Y
1: la agenda de la Secretaría es extensa, ¿no? No es solo la administrativa, sino es la agenda de articulación institucional. Articulamos con los inversores, articulamos con el ambiente, con el control de fiscalización, con el contenido local. Ahí es donde defendemos el empleo salteño, ¿no? Y buscamos el beneficio de las comunidades también. Participamos también en la generación del talento, en la generación de la infraestructura. Sin infraestructura, ninguno de estos proyectos se puede llevar adelante, ¿no?
0: Ahí todavía...
1: Esto es lo que está pasando hoy.
0: Perdón, secretario, sí. ¿Hay todavía probabilidades de que hayan más empresas que se adhieran al RIGI y trabajen en elijan Salta?
1: Sí, por supuesto. Uno de ellos es Tacataca, que todavía no ingresó, pero entiendo que tiene su documentación lista para presentar. Ese proyecto solicitará una adhesión por 5.250 millones de dólares. Después tenemos, estamos esperando la aprobación de Pozuelo Pastas Grandes, que son 3.000 millones de dólares. Estamos esperando la aprobación de POSCO para su segunda y tercera etapa, alrededor de 700 millones de dólares. Estamos esperando también la aprobación para Abras, que le mencionaba recién, que anda a la aprobación de Pozuelo Pastas Grandes, que son 3.000 millones de dólares. Estamos esperando la aprobación de POSCO para su segunda y tercera etapa, alrededor de 700 millones de dólares. Estamos esperando también la

0: esta etapa, ¿no? 25 proyectos metalíferos. En números también en distintas etapas tenemos 45 proyectos de litio. Así que mirá si no tenemos trabajo por delante, mirá si no necesitamos capacitaciones, mirá si no necesitamos generación de talentos, si no necesitamos infraestructura. Y cuando hablamos de infraestructura, hay algo clave que es la ruta que conecta los dos océanos, ¿no? Sí, el corredor bioceánico viene encontrando esta respuesta. A ver, etapa 2 hoy está en plena construcción. ¿Sí? Ayer el gobernador aceleró los procesos de pago de los certificados, que se inició esto allá por noviembre del año pasado. Todavía no había tenido ningún pago. Bueno, el gobernador avanzó con el proceso de pago de eso. Eso va a implicar que siga adelante la obra. A su vez, avanza con la tercera etapa, ¿sí? En los próximos días iniciará la construcción. La tercera etapa desde Alto Chorrillos hasta Campo Amarillo. Y de ahí nos falta la etapa 4 y 5, con la que ya conectamos con Chile.
1: Sí.
0: Y eso todavía nos falta el proyecto ejecutivo, pero estamos trabajando en su financiación, ya sea con CFI o ya sea con algún organismo multilateral.
1: Bueno, pero la reunión que tuvo el gobernador en Buenos Aires es fundamental, ¿no? Es fundamental la reunión que tuvo el gobernador para terminar de concretar y conseguir fondos para terminar esa obra tan esperada y ansiada hace años de la Ruta 51, ¿no?
0: Todos los elementos que sean necesarios para participar del desarrollo de la infraestructura, y lo tenemos que tomar, sea el financiamiento nacional, sea el financiamiento internacional. Días pasados tuvimos la mesa del litio, la semana pasada. Uh-huh. Y fíjate lo que se trabajó en esa mesa. Ahí participó el Banco Mundial, participó el CFI, participó el IFC. Son todos organismos multilaterales que son los que prestan fondos para llevar adelante este tipo de obras. Así que estamos trabajando ya en los últimos detalles de la etapa 4 y 5. También estamos trabajando con el CFI en un proceso de capacitación, no solo de mano de obra, sino también de proveedores, porque lo que buscamos, así como vienen proveedores de otra parte del mundo a trabajar con nosotros, también nosotros queremos exportar el conocimiento de los nuestros hacia afuera. Hay algunos proveedores que trabajan en Chile que son salteños, así que bueno, esa es la forma de entender la minería, no solo exportar minerales, sino también exportar conocimiento.
1: Sin lugar a dudas. Secretario, feliz día para toda la gente que está involucrada, bendiciones para todos los que trabajan en la minería en la provincia y para los que se están formando para formar parte o para ser parte de esta historia que cambiará sin lugar a dudas el proyecto a futuro de la provincia. Gracias.
0: Muchísimas gracias. Chino,
1: sí.
0: Los salteños tienen un enorme desafío generacional, un enorme desafío de ser parte de esta historia. Claramente la única forma que tenemos de hacer es solamente capacitarnos. Mano de obra va a haber, demanda va a haber, y solamente tenemos que cruzar esa oferta y demanda con conocimiento. Así
1: tal
0: que
1: cual.
0: Bienvenido.
1: Bien, el desafío gracias. Para los jóvenes, formarse, para ser parte. Un abrazo grande, gracias. Charlábamos allí con Gustavo Carrizo, es el secretario de Minería de la provincia de Salta, en el Día de la Minería en la Argentina. Y poneme música deportiva porque es momento de abrir la puerta del vestuario para recibir con olor a, ¿cómo se llama? Mentizán. Llega Fernando Miranda, con la redonda bajo el brazo.
2: ¿Cómo anda, Fernando? ¿Cómo está, Chino? Buenas noches, saludo grande a toda la audiencia de Barrio Chino.
1: Bueno.
2: Perfecto, ¿no? Lindo día hoy.
1: Hermoso, hermoso. Fresquito. Y ahora está fresco.
2: Pero a mí me gusta el frío, así que...
1: Tuvo ahora a la mañana mucho calor y ahora a la tarde frío.
2: Mucha neblina a la mañana.
1: Sí, también.
2: Pero bueno, vamos a actualizar rápido resultados, dale, si te parece, Libertadores, vamos. Sudamericana. La Copa Libertadores está empatando Platense con Peñarol. Recordemos que si gana Platense ya se clasifica a los octavos de final por esa victoria que tuvo en Uruguay. Así que bueno, está empatando 1-1, 62 minutos, estaba perdiendo, lo empató Lagos.
1: Ajá.
2: Y bueno, se puede dar un histórico, ¿no? Porque histórico. Platense es su primera participación internacional.
1: Sin
2: y está jugando el Mirasol, está ganando 2-0 a Liga de Quito, es el grupo de Lanús. Se queda primero Mirasol con 9 y después Lanús con 6, al igual que la Liga de Quito. Y por último, para los hinchas de River, 21-30 juega contra el Carabobo River, así que si gana River ya está.
1: ¿Todos titulares o hay alguna baja?
2: No, bastante alterna el Chacho, porque recordemos que se juega también los octavos de final contra San Lorenzo el fin de semana y está bien acomodado en la tabla después de esa victoria contra el Bragantino, así que bueno, está bastante bien. Y ahora sí, pasamos a un tema que hoy tuvo mucha repercusión.

0: en todos los medios,
1: el
0: nacionales
1: mundo del
0: y
1: fútbol,
0: internacionales.
1: Se vio totalmente...
0: El chimerío.
1: Sí, sí.
0: Lo que nos gusta a todos.
1: Es fuerte, ¿no? Escuchar esto de un club tan grande como estoy hablando del Real Madrid, ¿no? El club más grande quizás de toda Europa, de todo el mundo.
0: Y hoy en día es el club más
1: España,
0: importante, ¿no?
1: Es el club más importante, con las estrellas mundiales como lo son Mbappé, Vinicius, Valverde. Y bueno, justamente el uruguayo es quien vamos a hablar, quien terminó hospitalizado hoy.
0: Además, capitán del equipo.
1: Sí, sí, sí, obvio. Es uno de los capitanes.
0: ¿Valverde?
1: Sí, Federico Valverde, uruguayo, surgido en Peñarol. Y su esposa es hincha de River, no sé si alguna vez viste interacciones en redes sociales.
0: Sí, sí, sí. No sé si es influencer, pero sí la vi.
1: Sí, sí. Bueno.
0: O es actriz también.
1: Sí, es trabaja en las redes. Sí, trabaja de todo en las redes. Bueno, nos enterábamos tempranito. Vamos a armar un poquito la cronología. En el día de ayer, lo que acusaba Valverde era que en los entrenamientos Tchouaméni se había ido un poco de la fuerza, ¿no? Con una patada. Y el uruguayo no le aceptó las disculpas. Entonces ahí empezó como un poquito de, los entrenamientos, tirarse patadas, ¿no? Jugar agresivo, y esto sabemos que entre los jugadores genera un poco este cruce, y bueno, no hubo disculpas, y esto se fue a la prensa, salió a la luz, y en el día de hoy Valverde le fue a recriminar esto, insinuando que Tchouaméni había sido quien había contado a la prensa, y bueno... En este momento...
0: No se sabe, digamos.
1: No, eran simplemente versiones que habían surgido, que le habían llegado, ¿no?, al uruguayo. Y en el día de hoy, cuando tuvieron que volver también a entrenar, recordemos que este fin de semana juegan el Clásico contra el Barcelona, mirá vos el partidito que se le viene, bueno, Valverde lo increpó, ¿no? Le dijo a Tchouaméni por qué le había contado a la prensa, Tchouaméni se negó totalmente, el francés le decía que no era así, y
0: algo mal
1: en todo momento se seguían uruguayo. Discutiendo... en este caso el diario AS y el diario Marca hablan de que Arbeloa, que es el entrenador, no intervenía en ningún momento, es un técnico interino, sí. No tiene tanta autoridad quizás como debería tener,
0: ni le interesa tampoco,
1: y los jugadores tampoco intervenían. Recordemos que Mbappé está lesionado, sí. También hay una interna ahí de que hablan de que Mbappé se lo vio de vacaciones con su novia este fin de semana, a días de lo que es el clásico, él no va a estar presente. Hay muchas cosas en el Real Madrid
0: que están
1: feo de vestuario, y pasó esta situación que se fueron a las manos. Tchouaméni, esto lo dice el diario AS, le da un golpe fuerte.
0: En la crónica dice un chirlo.
1: Sí,
0: pero,
1: no.
0: Pero no creo que
1: no, haya sido me parece chirlo. Que fue más que un chirlo porque Valverde cae, se da la cabeza, seguramente contra
0: algún banco. Una bofetada.
1: Dice contra algún banco o algo, porque se le produjo un corte.
0: Y perdió la conciencia.
1: Hace 3 horas salió el comunicado oficial del Real Madrid, médico, que dice que sufrió un traumatismo craneal. Uf, así que fue fuerte,
0: golpe fuerte,
1: y tiene que estar 15 días inactivos. Así que
0: bueno, alerta para el Mundial, ¿no?
1: Sí, sí. Pero quien lo explicó muy bien fue Sergio López, que es periodista del diario AS, que él cuenta muy bien cómo es el tema este de lo que se dio en el vestuario, uno de los medios más grandes de España, así que bueno, lo escuchamos si te parece.
0: Dale, vamos con eso.
2: Yo no te puedo decir más que yo no he sido, pero no me creas, pero esto tiene que parar, porque esto va a ir a más. Si seguimos, esto va a ir a más. Valverde no para. Y en ese uno, otro, llega un momento en el que Tchouaméni se harta. Y Tchouaméni le da un puñetazo. Tchouaméni le da un puñetazo a Valverde.
0: Le golpea.
2: Tchouaméni le da un puñetazo que nos dicen que es muy fuerte. Tan fuerte que le tira a Valverde al suelo. Y Valverde se golpea al caer. No sabemos si con un banco del vestuario,
0: mesa,
2: si directamente con
0: marco,
2: con el suelo, pero se golpea con algo. Y ese impacto con algo es lo que hace que se genere una brecha en su cabeza. Es decir, la brecha no es una cuestión de que el puñetazo le abra una brecha, sino es al caer cuando Valverde se hace la brecha. Valverde queda mareado, hay una trifulca ahí, se levanta de aquella manera, los jugadores rápidamente, por supuesto, acuden a separar. José Ángel Sánchez nos dicen que estaba bastante cerca del vestuario, iba corriendo, y cuando llega, evidentemente ya había sucedido todo, tampoco podía hacer mucho más. Y aquí la cuestión es que Valverde, mareado, se acaba marchando del vestuario con una brecha con sangre, que se lo llevan a la enfermería de Valdebebas, y en silla de ruedas. Lo de la silla de ruedas es algo que está causando mucho,
0: claro,
2: mucha
0: porque,
2: atención. La silla de ruedas
0: perdona, es que corte. Perdona, Sergio, te corte. Los compañeros de RMC Sport han dicho que incluso ha perdido la consciencia. No sé si nosotros tenemos seguridad de eso, porque a lo mejor se podría entender que al haber perdido la consciencia, estar perdiendo sangre y demás, le sienten una silla de ruedas para llevarle al coche y que le lleven a poder coser esa herida. ¿Nosotros sabemos algo de relación con esto?
2: Respecto a este hecho en concreto, no tengo la información todavía. Está siendo una locura de día, te voy a contar. No tengo la información concreta como para decirte hasta qué punto ha perdido la consciencia del todo. A mí no me consta que se haya desmayado.
1: Bueno, ahí bueno. Escuchábamos, ¿no? A Sergio López.
3: No le consta de que se haya desmayado, sí, pero muchos dicen que había perdido la conciencia, aunque sea segundos, ¿no? Sí, el golpe.
1: Salió en silla de rueda. Bueno, el club obviamente le abrió un expediente disciplinario a ambos jugadores. Como te dije, Valverde no va a estar en el clásico.
3: Y justo se viene, ¿no? Porque si no gana este partido con el Barcelona. Sí, si empatan, es campeón Barcelona.
1: Sí, ya prácticamente es campeón. Obviamente, matemáticamente todavía no, pero ya el Barcelona esto se ha despegado mucho. Así que bueno, este es el escándalo que sacude al fútbol mundial y que también lo tiene presente a un sudamericano como lo es Valverde. Uh-huh. Y un episodio por ahí lo decía Pablo, ¿no? Un poquito insólito que no se ha dado tanto en el fútbol europeo. En tal Argentina cual. Por ahí se ha dado.
3: Es más común algunos en Latinoamérica, casos, digamos.
1: Algunos casos recuerdo de Insaurralde peleándose con algún arquero también de Boca, Teófilo Gutiérrez agarrándose con Saja, han habido episodios. Pero bueno.
3: Bueno, toques latinos en Europa. Y nos vamos a ir a la pausa en un ratito. Después de la música volvemos con más Barrio Chino, más data, más información.
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con la música de Aerosmith abrimos este bloque 2037 en la República Argentina. La temperatura actual en Salta Capital y alrededores, de acuerdo a lo que indica el Servicio Meteorológico Nacional con asiento en el aeropuerto Martín Miguel de Güemes, 12 grados, 4 décimas, fresca la noche se viene, señores, así que abrigarse, 66 el porcentaje de la humedad. Y hoy, 7 de mayo, es en la Argentina, el Día del Taxista. Tenemos una cortina, ¿la encontró la cortina que le pedí? El Día del Taxista se celebra en Salta, en la Argentina, el 7 de mayo para reconocer la labor diaria de los trabajadores del volante y su rol en la movilidad urbana. Y muchos se acordarán de esta cortina musical, este tango que decía así.

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1: Ahí está, justamente. La fecha conmemora el nacimiento de Evita Perón, de Eva Duarte de Perón, el 7 de mayo de 1919, quien impuso la fundación del sindicato de taxistas en la Argentina en el año 1950. La fecha recuerda justamente ese nacimiento y se homenajea a todos los conductores, conocidos popularmente como tacheros en la República Argentina.
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1: 20:39 en la República Argentina, 20:39 en el país, y cambiamos de tema, nos vamos a más información, en este caso en el ámbito legislativo en la provincia de Salta. Para ello, por supuesto, convocamos a nuestro periodista y analista legislativo, el señor César Lazo, a quien saludamos. César, ¿cómo estás?
2: ¿Qué tal? ¿Cómo te va, Chino? Un gusto saludarte a vos y a todos los oyentes de Barrio Chino.
1: Bueno, contanos, bueno, ¿qué tenemos hoy? Bueno, hoy movidito también, senadores.
2: Sí, han aprobado ya otra carta orgánica más, y de esta manera van sumando todas las cartas orgánicas.
1: Que son pequeñas modificaciones también, ¿no?
2: En realidad todo lo que se está haciendo es adecuar las cartas orgánicas a la nueva constitución, donde se analiza la reelección limitada, tanto de concejales como de el intendente. Entonces esto va a permitir que en el interior no tengamos intendentes eternos.
1: Claro.
2: Y ocurre lo mismo con los legisladores.
1: Después, que es el espíritu, digamos, que se viene tratando de promulgar desde hace rato, ¿no?
2: Exactamente. Habíamos dado a conocer por la mañana de FM Profesional respecto a la reunión del auditor, el doctor Marcos Segura,
1: sí.
2: respecto de esta comisión bicameral que está examinando todo lo que son los fondos del Fondo de Reparación Histórica. Y uno de los integrantes de esta comisión es el senador Juan Cruz Curá. ¿Y qué ha hablado? Nosotros queremos saber en qué se parecía lo que ha dicho Juan Alvesa en Un Día a la Vez con lo que ha percibido Juan Cruz Curá respecto de las declaraciones. Luis Alvesa fue muy puntual respecto a que había muchas contradicciones en lo que se dice en el informe
1: y lo que presentó con su equipo.
2: Con su equipo, porque fueron él y cinco asesores de la auditoría de la provincia. Escuchemos lo que decía, qué percepción tuvo el senador Juan Cruz Curá respecto a esta reunión convocada precisamente por la comisión bicameral.
3: Esta reunión programada con la invitación al auditor, vino junto a su equipo. Bueno, pudimos escuchar y también hacer muchas preguntas. La verdad que ha sido una reunión extensa en la cual hemos podido preguntar, repreguntar cuestiones relacionadas al Fondo de Reparación Histórica. Y acá también se presentó una situación compleja que podríamos ver, de que hay una disidencia entre un auditor con el presidente, un cuestionamiento del presidente hacia el trabajo realizado, ya una cuestión interna, digamos, de la auditoría. Y bueno, yo por supuesto poniendo en contexto también lo que generó esto, digamos la falta de obras que han sido muy importantes en el caso de mi departamento y seguramente San Martín y Rivadavia, obras que han quedado pendientes. Así que bueno, recién firmábamos un acta también para poder también solicitar ya el informe final financiero, que me parece que va a ser fundamental.
4: En este caso, el auditor dice que faltó mucha documentación respaldatoria y eso lo ha llevado a la abstención en su opinión final. ¿Cómo ven ustedes desde la comisión?
3: Bueno, eso también fue una de mis preguntas, de decir si falta información en un tema tan grave, tan complejo, si es que falta, digamos, obras que no se hicieron y falta la información. Me parece que no nos cierra, creo que a nadie, a ningún salteño, quedarnos con la abstención. Me parece que también hay un paso, que es la justicia, de poder presentar como corresponde en lo que hace a la justicia. Sé también de que ya de oficio también se ha requerido de la fiscalía. Así que, bueno, ya a quien le corresponderá también será la justicia de poder seguir investigando. Nosotros queremos desde nuestro lugar también tener información precisa. Nosotros tenemos
1: Bien, ahí estaba el senador Juan Cruz Cura, integrante de esta comisión bicameral.
2: Que en algunas cosas yo noto que no tuvo la misma percepción que el diputado Luis Alvesa.
1: No, sin lugar. Y de eso se trata, ¿no? Justamente.
2: Claro, entonces yo creo que de esta manera van a ir coordinando como para poder llegar a algo definitorio. Lo que sí le decimos a los oyentes es que lo que resuelva la comisión bicameral va a ser una de las herramientas que va a tener la justicia respecto a lo que puede llegar a analizar en la justicia. Así que es esto lo que le decimos. Lo que hace la comisión bicameral no es algo determinante en pedir un juicio. Nada. Es una herramienta más que va a tener la justicia en caso de la evaluación. Después, la señora Ana Rosa Díaz es la representante de las trabajadoras domiciliarias y se ha reunido con los senadores. Ellas están pidiendo que haya una consideración en esta modificación que Saeta ha hecho de los trasbordos.
1: Claro.
2: Recordemos que hoy
1: se suspendieron parcialmente, ¿no?
2: Exactamente. Hoy tenemos que pagar el 50% si utilizamos un trasbordo dentro de los 60 minutos siguientes al que hemos tomado una unidad de Saeta. Esto es lo que decía Ana Rosa Díaz una vez que terminó su reunión con los senadores.
1: A ver.
5: Nosotros vinimos acá a exponer la situación problemática que está atravesando la trabajadora de casa particular acá en Salta y la verdad que nos vamos con un saborcito muy dulce de saber que nos escucharon y de que vieron que la realidad que quizás ellos tenían como imagen de trabajadora de casa particular no es la misma que nosotros hoy le mostramos y le pusimos en la mesa. Trajimos acompañado un proyecto el cual esperamos de que entendemos que puede sufrir modificaciones, pero esperamos que sea aprobado y que sea tenido en cuenta a la hora de tomar una buena decisión en beneficio de la trabajadora de casa particular.
6: Lo central de este proyecto, ¿qué es lo que establece?
5: Nosotros estamos solicitando la implementación de un boleto social inclusivo en donde se estipule 40 boletos sin costo en el servicio de trasbordo. No pedimos gratuidad total, ni 50%, ni nada. Simplemente pedimos que no se nos que se nos deje que no abonemos el trasbordo para poder así dejar de tener que decidir entre poner un plato de comida en nuestra mesa o pagar el transporte público de pasajeros.
6: ¿En cuánto les ha impactado esta eliminación del trasbordo?
5: Nosotros, por ejemplo, tenemos en la categoría 5 un sueldo de 410.775.000 pesos. Trabajando 192 horas, 6 días a la semana. Eso implica que nosotros tengamos que pagar 104 mil pesos mensuales por las 6 días que vamos a trabajar. Y eso sería aproximadamente un 25% de nuestro sueldo. Según los estándares internacionales que da el Banco Mundial y la ONU en sus objetivos de desarrollo, dicen que un trabajador no puede invertir más de un 15% de su sueldo y nosotros estamos superando ese estándar y esperamos de que a través de este proyecto lo podamos bajar a un 8,5 para poder no tener que decidir entre un plato de comida o un boleto en Saeta.
6: La última, ¿cuántas personas, digamos, están en esta situación aproximadamente?
5: Nosotras, según el último censo, tenemos un registro de 45.000 personas que dijeron que trabajan en tareas de casas particulares, pero que solamente están registradas 10.500 personas al año 2022. Al año 2026 hay un registro de entre 15.000 y 20.000 personas que están registradas legalmente.
2: Esto es lo que indicaba la señora Ana Ruiz, Ana Rosa, mejor dicho, Ruiz. ¿Sabe qué me encanta de esta nota? La solidez, el argumento que...
1: Tal cual, que llevó para presentar ante legisladores, ¿no?
2: La he conocido cuando arrancó siendo, porque ni siquiera es secretaria general, porque no es un sindicato.
1: Claro,
2: ella
1: claro,
2: es referente
1: nada más
2: de todas las trabajadoras de casas particulares. Entonces, esto genera que con un poco de capacitación y ganas, ella está indagando, investigando y teniendo el argumento como para poder presentar un proyecto dentro de la Cámara de Senadores y de esta manera poder conseguir esto. Ella dice que le dieron la respuesta posible. Veremos, porque en sistema se puede generar un carnet distinto para estas personas, uh-huh, donde los trasbordos se los habilite. El problema es que si se las dan a las amas de casa,
1: Van a saltar otros sectores también.
2: Es muy probable esto. Vamos a ver qué decisión toma Saeta. Primero los senadores, porque los senadores inmediatamente van a tener que hablar con el Ministerio de Finanzas. No, con el Ministerio de Finanzas, porque de ahí sale la plata, y a partir de ahí se dará la indicación a lo que va a hacer Saeta, si es que le van a dar la viabilidad a esta solicitud.
1: Bueno, estaremos pendientes. No sé cuánta gente habrá trabajando dentro del rubro. Recordemos que no son solamente mujeres, sino es trabajadores de casas particulares.
2: Exactamente.
1: Que abarcan también a, qué sé yo, jardineros. Sí, pero
2: lo que demás, ellos tienen registro en lo que es, que están legalmente, de que estamos hablando de aquellas trabajadoras, aquellos trabajadores y trabajadoras de amas de casa, de casas particulares, que tienen que estar legalmente registradas. No es para todos los que trabajan.
1: Claro, no para cualquiera.
2: Claro, es para que las personas que están en blanco.
1: Perfecto. Gracias, César.
2: Un placer.
1: Y a las 20:50 en el país, más información deportiva de la mano de Fernando Miranda.
7: Bien, Chino, continuamos un poquito en el plano internacional. ¿Te acuerdas que ayer te contaba que en la final de la Champions League vamos a tener cero presencia argentina?
1: Sí.
7: En jugadores, solamente estaba el técnico Gabriel Heinze,
1: como
7: que forma parte del cuerpo técnico de Mikel Arteta en el Arsenal. Bueno, hoy hubo las finales de la Europa League y la Conference League, donde vamos a tener presencia de dos arqueros argentinos, uno en cada final. De parte de la Europa League, hoy ganó el Aston Villa del Dibu Martínez,
1: sí,
7: 4-0. Al Nottingham Forest habían perdido la ida 1-0. Y bueno, el Dibu se podría convertir en el héroe del Aston Villa, es ídolo ya,
1: sí.
7: Recordemos que está hace muchos años después de lo que fue su paso por el Arsenal. Y Pablito comenta ahí, porque el año pasado hubo como un mensaje que él se iba,
1: sí,
7: y no le llegaron las ofertas que él quería,
1: se quedó. Pues
7: hablaba del Manchester United y bueno, se terminó quedando. Pero bueno, es muy querido, es un arquero que sabemos que es muy decisivo en estos partidos que son totalmente mata-mata, en la selección argentina también. Así que bueno, el Dibu va a estar en la final, donde van a jugar contra el Friburgo. Y del otro lado, la Conference League, está Augusto Batalla, ¿te acuerdas del ex arquero de River, San Lorenzo? Que está en el Rayo Vallecano, que eliminó al Estrasburgo de Valentín Barco. Bueno, Augusto Batalla atajó un penal en el minuto 94, si bien el partido ya estaba 2-0, no tenía mucha chance. Bueno, también es otro de los argentinos que va a estar en la final contra el Crystal Palace, que le ganó 2-1 al Shakhtar Donetsk. Así que bueno, hubo presencia internacional en Europa.
1: Bueno, y de hoy lo más importante que queda es River.
7: Sí, queda River con el Carabobo. Con el Carabobo, recordemos que el conjunto que dirige Caudet está muy bien parado en el grupo. Y sí.
1: Y es la presentación de hoy que le puede abrir las puertas para pasar a la próxima fase.
7: Sí, si gana ya está clasificado. Y bueno, el fin de semana tiene el partido contra San Lorenzo, donde para mí... tiene chance de quedarse afuera arriba por lo mal que está jugando, vamos a ser sinceros.
1: Tal cual.
2: Pero
1: tal
2: San Lorenzo no juega nada tampoco. Pero
1: San Lorenzo tampoco tiene mucho.
7: No,
1: va a ser el que menos se equivoque, yo creo.
2: Se juntaron el hambre y las ganas de comer.
1: Exactamente. 20:52 en la República Argentina. Tenemos en línea Alfredo Carrizo. Hablamos del día del taxista en la República Argentina y de los taxistas salteños, de ley, si se quiere. El techo que en algún momento fue amarillo, en Salta el auto rojo, que llama mucho la atención, con la franja negra emulando el poncho salteño. Felicidades y buenas noches, Alfredo.
8: ¿Qué tal? Buenas noches, ¿cómo estás, Chino?
1: Bien.
8: Gracias por acordarse de los tacheros.
1: Pero por supuesto, siempre. Alfredo, cuéntenos, ¿cómo están hoy? ¿Han menguado la cantidad de taxistas en Salta con las aplicaciones?
8: Sí, muchos, digamos, prácticamente están trabajando los dueños. Los que no pueden mantener la licencia y el coche, bueno, terminaron vendiendo.
1: Uh-huh.
8: Por supuesto, a un precio que no estaba, digamos, en lo que ellos han invertido, ¿no? En el capital, que se de un vehículo que sale 36 millones. La licencia estaba tasada en lo mismo. Ahora, la licencia de taxi no la pueden vender ni por 3 millones, así que calcule cómo están.
1: Claro.
8: Pero
1: está devaluada, de taxi, digamos, ¿no?
8: Sí, el número de taxis sigue estando ahí, ¿no? Nada más que, como le dije, ya no a full con chofer y todo eso, ya directamente los dueños, o si no, la están alquilando para gente que por ahí no tiene trabajo también.
1: Uh-huh. ¿Se ha reconvertido el taxista moderno en Salta o todavía faltan que evolucionar hacia la digitalización?
8: Nosotros ya, no sé si recuerdan, había la aplicación que teníamos nosotros hace más de 7, 8 años, se llamaba Peditaxi, seguro. Una de las chicas de Adrián, que tiene la radio, era una de las primeras clientes, ya nos pidieron y nosotros estábamos en el perímetro de, creo que estaba a 1000 metros, creo que era, teníamos cada taxi. Y ya lo teníamos nosotros.
1: ¿Y qué pasó?
8: Además que los celulares en ese tiempo, hace 7, 8 años, eran de 3G. Claro. Entonces nos cubrían toda la ciudad. Bueno, después aparecieron las aplicaciones, nosotros también hicimos la aplicación, que se llamaba Taxi Salta, y que por supuesto el importe era lo mismo que estaba en el reloj. Entonces, claro, competir con estas aplicaciones, que veníamos bien, ¿no? Porque en una semana y pico, que estaban en el sindicato, habíamos recaudado, entre todos los coches, habíamos recaudado 1.700.000 en una semana, pero bueno, después apareció la otra, que es Didi, ofreciendo los viajes por 300, 500 pesos, fue el año pasado. Y eso, bueno, nos tiró la aplicación para el costado. Así que estábamos, digamos, por supuesto, con los cobros con medio de transferencia, eso, pero después la aplicación, como le dije, es difícil competir contra ellos.
1: Claro. Corren con ellos con la ventaja muchos de que tienen vehículos, si se quiere, más actualizados. ¿El parque automotor se ha quedado para, o se ha vuelto inalcanzable para los taxistas, la renovación?
8: Y nosotros siempre, la MT siempre exigió que tengamos 10 años como antigüedad. Y no, usted ve los coches de la aplicación, en carretilla, ¿no? O sea, te digo porque mucha de la gente sube y te dice, sí, estaba esperando que esto yo... un Renault, un Crono, algo de eso, y cae incluso yo un Fiat Uno, un Fiat... Claro. Le cayó un Ford Falcon y le pedía por favor que no avise a la aplicación.
1: Pero eso son falsas altas, digamos, o falsas inscripciones, ponen una foto de un vehículo que no tienen.
8: Claro. Y también como puede ser también el rótulo... o el documento de un chofer, ¿no?
1: Claro, tal cual. ¿Todo esto lo han presentado, lo piensan presentar como pruebas también ante la autoridad correspondiente?
8: Sí, nosotros en ese tiempo, como le dije, cuando apareció Didi y todo eso, nosotros hicimos las denuncias, hicimos también de varias gente que había sido, había una mujer que recibió un golpe de un chofer de la aplicación, otros... Estaba llevando una nena de 15 años por lado de Limache, tuvo que tirar. O sea, la inseguridad, también en cómo se maneja un chofer.
1: Claro.
8: Y creo que ahora actualmente hay muchas quejas de los que estaban usando las aplicaciones. Hay muchos que están volviendo al taxi porque también las aplicaciones tienen su hora de demanda, cae una gota de lluvia y ya.
1: Además, uno dice, ¿quién controla todo esto, no?
8: Claro, y tiene que tener en cuenta que los choferes tampoco son profesionales, ¿no? Entonces,
1: claro.
8: Cualquiera maneja un transporte de pasajeros y una vida que va sin seguro, va con un chofer que no sabe con qué te está topando. Entonces, pero hicimos llegar todo eso, ¿no?, al intendente, pero bueno, quedó ahí.
1: Bueno, desde aquí nuestro abrazo y los acompañamos, y bueno, ante cualquier eventualidad o tareas que tengan pendientes, pensadas en realizar, estamos aquí para escucharlos, ¿eh? Un abrazo grande.
8: Igualmente.
1: Y feliz día a todos, bendiciones.
8: Muchísimas gracias.
1: Alfredo Carrizo, secretario general del Sindicato de Taxistas de Salta, charlando con nosotros en el Día del Tachero. Nos vamos con esta música tanguera a la pausa y ya cerramos, Llega en un ratito la gira mágica y misteriosa. Nos encontramos mañana a las 7 de la tarde en este barrio chino. Que Dios los bendiga. Chao.

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21 horas, 2 minutitos, queridísimos amigos, suena esa cortina en la radio, en la 89.9 profesional, y ya nos estamos reencontrando con la música hasta las 23, y desde estas 21 horas, por la 89.9 profesional, la propuesta es reencontrarnos con la música que no tiene fronteras, con esos temas, canciones que han ido formando la banda de sonido de nuestra vida. Un gusto de reencontrarnos en este jueves 7 de mayo de este 2026. En la conducción y producción, quien les habla, Jorge Aranda, de este nuevo encuentro en Gira Mágica y Misteriosa. Como me gusta presentarlo, atrás del vidrio, con toda la parte técnica, con